grupo instrumental catalán, el GIC, y realiza obras para espectáculos metapoéticos de su admirado Joan Brossa y también en homenajes para Joan Miró. Él aparte es poeta y escultor y performance. Realiza vídeos, acciones y performance en la vía pública, donde el surrealismo, las pasiones y el absurdo cargado de humor se fusionan con el academicismo de la llamada música seria. Míticas son algunas de sus acciones urbanas, como el tenor cantándole a una mujer en una bañera en un remolque, paseándose por las calles de Madrid. Sus pianos de pasión, con amantes abrazados sobre el piano mientras él lo está tocando, bajando las Ramblas de Barcelona. O sus acciones que mandó destrozando pianos o colgándolos de la pared. En 1992 fue el compositor y conductor de las fanfarrias en la jornada inaugural de Los Ángeles, de Barcelona. Perdón, el lapsus. A continuación, escucharemos seis piezas de diferentes discos. La primera se titula Autorretrat, es de 1981 y apareció en el disco Voice Tracks. Después le seguirá La Nita Americana, que es del 1984 en su disco Piano Track. Y continuaremos con La Boqueta Simplificada y Xavier Riba, de su disco Perturbación Inesperada, que si no recuerdo mal es del año 86. Por último, escucharemos del disco Carles Santos Piano la pieza Serie 3C y El Teullit.

0: La boquita amplificada.
1: The little amplified mouth.
0: Si digo boca, se amplifica la boquita.
1: If I say mouth, the little mouth is amplified.
0: Amplificar la boca es una boca más grande.
1: To amplify the mouth is to make a bigger mouth.
0: La boca más grande es más grande.
1: The bigger mouth is bigger.
2: Aún es mayor la gran boca amplificada.
1: The big amplified mouth is even bigger.
0: Cuanto más amplificada, mayor se hace la boca.
1: The more it's amplified, the bigger the mouth.
2: Boca grande.
0: Gran boca. La gran boca se amplifica.
1: Big mouth. Large mouth. The big mouth is amplified.
0: Amplificar la gran boca amplificada amplifica.
1: To amplify the big amplified mouth is to amplify.
2: Amplificar la amplificación de la gran boca amplificada todavía amplifica más.
1: To amplify the amplification of the big amplified mouth is to amplify even more.
2: Más y más grande es la gran amplificación de la gran boca amplificada.
1: Bigger and bigger is the big amplification of the big amplified mouth.
0: La boquita amplificada es la mayor boca jamás amplificada.
2: Es la boca de las bocas.

0: The little amplified mouth is the biggest mouth ever amplified. It's the mouth of mouths.
1: La boca a boca amplificada cada. De todas las bocas, bocas amplificadas cada.
0: The amplified mouth of all the amplified mouths.
2: Amplifiquemos nuestras bocas para amplificar la boquita amplificada, que es la boca de nuestra boca.
0: Let's amplify our mouths so as to amplify the little amplified mouth that is our mouth's mouth.
1: Es la boca de todas las bocas que hacen boca para amplificar la gran boca.
0: It's the mouth of all the mouths that mouth to amplify the biggest mouth.
2: Boca de bocas que engrandece cada una de las bocas que engrandecen su gran boca.
0: Mouth of mouths that enlarges each of the mouths that enlarge their own big mouth.
1: Boca de todos y para todos cuando la gran, gran boca, boca se amplifica, fica por encima de todos y de todo.
0: Mouth of all and for all when the big, big mouth is amplified over all and for all.
2: Todas, todas las bocas, bocas de todos, todos son de la boca, boca, boca que hace de su gran boca, boca, la gran boca, boca de todas las bocas, bocas de todos, todos.
0: All the mouths of all are of the mouth that makes of its own big mouth the big mouth of all the mouths of all.
1: Todas las bocas de todos son para todo lo que son bocas. De bocas en bocas que hacen la boca boca. ¿Qué es la boca? Todas estas bocas.
0: All the mouths of all are for all what mouths are, from mouths to mouths, that make the mouth, that is the mouth, of all these mouths.
2: Tenemos todos, todas las bocas de todos, que hacen de todo y de todos, toda la boca, que es toda de todos.
0: We all have all the mouths of all that make of all and all of us, all the mouth that is all of all.
1: Abramos la boca de todas las bocas de la gran boca.
2: Con la gran boca abierta.
1: Y para todas las bocas.
2: Y con todas las bocas, bocas amplificadas.
1: Y bien abiertas todas, todas.
2: Y todas las bocas de la gran boca, boca.
1: La más grande de todas las bocas, más grande.
2: Todavía más grandes, si grandes pueden ser las bocas, todavía más grandes.
1: Y si es así,
2: hagamos lo más grande de lo que es más grande y más grande que todo lo grande, que es lo más grande de todo, todo lo que es grande, grande y grande.
0: Let's open the mouth of all the mouths of the big mouth. 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If this is so, then let's make it bigger than the biggest and bigger than all the biggest, that is the biggest of all that is big, big and big.

Esta ha sido una pequeña muestra de la extensa obra de Carles Santos, una obra que no solamente es musical, sino que es a su vez muy poética y muy, muy visual. Ruego al oyente sea comprensivo con las pequeñas deficiencias técnicas que hay en algunos de los temas que suenan, ya que sus fuentes son vinilos, son viejos y el tiempo no pasa en vano por ellos. Ahora vamos a pasar a nuestro siguiente protagonista, que es Andrés Lewin Richter, nacido en Miranda del Ebro, Burgos, en 1937. Después de estudiar ingeniería industrial, consigue una beca para la Universidad de Columbia en Estados Unidos y a principios de los 60 termina siendo asistente de pioneros de la electrónica como Usachevsky o Davidovsky y también del gran compositor americano Edgar Varese, realizando en estos primeros años 60 sus primeras composiciones electrónicas. Ya en los años 70, después de pasar un periplo por México, funda con Mestre Escuadreny lo que sería el estudio Fonos y es miembro del GIC, el grupo de instrumentistas catalans que nombrábamos antes también como con miembro fundador, como fue Carles Santos, gran amigo de Andrés, por cierto. Su vasta obra incluye piezas de pura electrónica, también ha hecho bandas sonoras y esta electrónica la combina a veces con diferentes instrumentos con preponderancia de la voz y de las percusiones, así como piezas para clarinete y piano. Seguidamente vamos a escuchar cuatro piezas. La primera es una pieza electrónica subdividida en tres y se titula Tres estudios en forma canónica. Es una pieza de su época americana de 1963. Le seguirá secuencia 1 de 1972 con el percusionista Xavier Joaquim. Escucharemos un extracto de esta pieza. Después le seguirá la pieza OM, una pieza que se encuentra en un disco de la mezzosoprano Anna Ricci, interpretando piezas de Andrés Lewin Richter. Esta pieza OM es del año 1975. Y finalizaremos con la pieza Tinel, un extracto también de esta pieza Tinel que se publicó en el año 87 y de nuevo con Xavier Joaquim a las percusiones. Con estas cuatro piezas finalizará Resonancias número 4, programa que podréis escuchar junto con los otros desde la página de Tesla FM. Muchas gracias.

0: Hola, buenas, ¿qué tal? Estamos aquí en Jobs de Tunguska, en Tesla FM. Bueno, ya sabéis, ya conocéis Tesla FM, tenemos el gusto de que nos toque hoy a nosotros aquí, sonando aquí con vosotros. Jobs de Tunguska, somos Joan, hola Joan.
1: Hola, ¿qué tal?
0: Y yo, Maribel. Vamos por el programa número 9 aquí en Tesla y nada, ya empezamos.
1: Pues sí, adiós, muy buenas. Vamos con el primer disco del programa de hoy y el primer disco del año. Pues vamos con un trabajo firmado por Walker Heuken, Lorenz Heidenhuber y Max Stanfield, un disco llamado Heuken Tapes. El tema que vamos a escuchar se llama Mindiatir y se puede encontrar en el Bandcamp, o sea que ya sabéis, vamos a poner este tema y empezamos el programa raudamente.

Y seguimos ahora con Nick Garbett Quintet, que son Nick Garbett, Peter Farrer, Daniel Plüner, Jonathan Swartz y James Waples. Este trabajo se llama Lontano y el tema elegido Bendalong. La discográfica ABC Music y nada, a escucharlo ya.

Continuem aquí a Lluís de Tunguska, aquí en Tesla FM, y vamos con otro disco, esta vez firmado por un trío formado por Giovanni Di Domenico, Gonzalo Almeida y Balas Pandi, un trío llamado Femen Shoes, y que han sacado un disco llamado Opus Fementifim, y del cual escucharemos un tema llamado Opus Laterifium, editado por el sello Gaffer Records, y vamos con este tema.

Dopo l'Arian son Alvin Fielder, Keith Jordan, William Parker, Christopher Parker, Kelly Hart y Chad Fowler. Su trabajo se llama Garden Party y la canción elegida Dopolaria. La discográfica es Mahakala Music y, como hemos dicho, escuchamos Dopolaria.

Bien, seguimos aquí en Tesla, en News de Tunguska, y vamos con Evan Parker, esta vez en un trabajo absolutamente solitario. Un trabajo llamado Rogue Bounces, Work in Progress. Escuchamos la pieza llamada Piece One, editado en el sello Vortex Jazz Club. Así vamos con el gran Evan Parker.

Jamie Brivik, Tim Ibsen y Devin Dropka tienen este trabajo llamado Awake the Music of Don Cherry, que han grabado en la discográfica Shifting Paradigm Records, y el tema que hemos escogido es el tema Art Deco Alt Take.

0: Y bien, vamos con el último tema del programa de hoy. Es un tema largo. Firmado por Made to Break, o sea, que Van den Marck, Tim Daisey, Jasper Stadhausers y Christoph Kurzmann. El disco se llama F4 Fake. El tema se llama Mecano Number 7, por Julio Cortázar, editado por el sello Trost Records, y es un tema largo, y esto nos servirá para despedirnos de todos vosotros hasta el mes que viene.
1: Ya sabéis que una vez al mes, bueno, todos los programas, ¿no? Jobs de Tunguska, estamos aquí en Tesla FM junto a otros compañeros y desearos que os haya gustado el programa de hoy. Todavía queda un tema. Y nada, pues a disfrutar mucho y nos escuchamos más adelante. Adeu.
0: Adiós.

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Resonancias. Hola, esto es Resonancias número 9, que nos habla Danny Blue. Hoy dedicamos Resonancias al piano. Escucharemos 8 selecciones compuestas originalmente para ese instrumento, piezas del siglo XX y XXI de diferentes compositores con su particular acercamiento a las posibilidades sonoras y compositivas del piano. Escucharemos obras de John Cage, Oliver Messiaen, Matthias Spallinger, John Adams, Karlheinz Stockhausen, Niccolò Castiglioni y Marcus Antonius Wesselmann. La primera pieza que escucharemos pertenece al aclamado y fundamental John Milton Cage Jr., John Cage. Nació en Los Ángeles en 1912 y murió en Nueva York en 1992. Entre sus muchas facetas artísticas destacan las de compositor, teórico musical, filósofo y poeta. De estas y otras hablaremos en futuros Resonancias dedicados en exclusiva a su figura.

La pieza que escucharemos, In a Landscape, pertenece a su etapa previa de sus composiciones para piano preparado. Es una pieza de 1948 que combina diferentes métodos para romper con la armonía tradicional y donde aplica procesos azarosos. Es una obra muy a lo Erik Satie, acercamiento que hizo en varias ocasiones reinterpretando con sus diferentes técnicas de composición la obra de Erik Satie. Esta es una pieza vaporosa de tenue calma interpretada por el pianista Stephen Schleiermacher.

Continuamos con una pieza de Oliver Messiaen titulada L'alouette Lulu, que está incluida en su catálogo de pájaros libro 3. Oliver Messiaen, nacido en Aviñón en 1908 y fallecido en Clichy-Île-de-France en 1992, es uno de los músicos más importantes del siglo XX. En próximos resonancias trataremos también su vastísima obra. Gran viajero y observador, comenzó con su mujer, la pianista Yvonne Loriot, estudios de diferentes cantos de pájaros y su entorno, y componiendo varias obras sobre este tema. Aunque esta pieza es del año 71, la transposición del sonido de los pájaros y de la naturaleza, Messiaen comenzó a estudiarla a principios de los años 50, siendo todo un acontecimiento en lo que se refería a la escritura y las sonoridades del piano de aquella época.

A continuación escucharemos Farben der Frühe, pieza para siete pianos del compositor alemán Matthias Spallinger. Esta pieza está tocada por el ensemble Surplus y está compuesta en el año 2005. Matthias Spallinger nació en Frankfurt en el año 44, estudió viola, violonchelo y piano y tuvo un breve periplo por la música jazz tocando el saxo. Esta es una pieza que destaca por sus cualidades elementalmente sónicas. Confronta al oyente con un sonido puro de piano, lleno de armónicos, de clústeres basados en una única nota que avanza y que va modulando dinámicas con intervalos cargados de atonalidad y silencios hacia el final de la pieza.

A continuación vamos a escuchar una pieza del compositor norteamericano John Adams, nacido en Worcester en 1947. La pieza se titula Hallelujah Junction, es del año 1996, está escrita para dos pianos y en esta grabación están interpretada por los pianistas Ralph Van Raat y Martin Van Pen. John Adams descubre, ya estudiante y músico formado, pero muy joven, como decía, descubre la música vanguardista a partir de un libro que le regalan sus padres cuando era adolescente, como dije. Este libro era Silence y el escritor era John Cage. A partir de ahí se interesa por los sonidos poco convencionales hasta que va modificando su manera de componer para adentrarse en el estilo de los llamados minimalistas americanos, como podían ser Philip Glass, Michael Nyman o Steve Reich, pero dándole su particular visión de la repetición con una emoción muy occidental y alejada de la música mecánica y con influencias del este de sus compañeros de generación.

A continuación vamos a escuchar la obra para dos pianos y electrónica Mantra. Escucharemos un fragmento que en esta grabación están interpretados por Xenia Pestova y Pascal Meyer. Esta obra es del compositor alemán Karlheinz Stockhausen, nacido en Modraz en 1928 y fallecido en Kusten-Kettenberg en el año 2007. Personaje crucial en la música vanguardista, polémico y visionario, esta obra la escribió en el año 1970, cuando comienza su etapa de composición matemática. En próximos resonancias también daremos buena cuenta de la vasta obra de este importantísimo músico.

La siguiente pieza que vamos a escuchar pertenece al compositor italiano Niccolò Castiglioni, nacido en 1932 y fallecido en 1996. La pieza se titula E y está interpretada por el pianista Enrico Pompili. Es una pieza compuesta en el año 1990. Este compositor, en sus inicios, adquiere estudios de música serialista y dodecafónica, aunque con el tiempo se va alejando y entra en la vanguardia más puramente hecha desde Europa, como por ejemplo su admirado Luciano Berio. Es una pieza que se podría llamar de estética futurística, o futurista más bien dicho, y es un ejemplo de música mecánica, sin sutilezas ni melodías conclusas. Es automatización, máquina absurda y obsesiva.

Ahora vamos a escuchar al penúltimo de los artistas en este Resonancias número 9 dedicado al piano. Se trata de Marcus Antonius Bessemann, artista alemán nacido en 1965. Escucharemos tres secciones de sus estudios para piano, en concreto el estudios para piano solo número 9, Combinatonische Etuden, del año 2003, e interpretado por el pianista Moritz Eggert. La música de Bessemann a veces se ha definido como post-minimalismo y se puede ver representado en esta selección de estas tres piezas. Estas tres secciones, la primera se titula Lamen Standing, Lamen Running la segunda y para terminar No Lamen, como dije, dentro de los estudios para piano número 9.

Vamos a concluir estas resonancias con el compositor inglés Cornelius Cardew. Escucharemos dos piezas de extraídas de las variaciones Thalmann de 1974. Obra compuesta sobre las variaciones de un tema tradicional de folk inglés e interpretado por el pianista y también compositor Frederick Erzewski. Cornelius Cardew nació en Winchcombe en 1936 y murió en Leytonstone en 1981. Abrazó la música serial y electroacústica en sus inicios, pero a principios de los 60 descubre la música vanguardista americana de corte minimal. Compositores como Christian Wolff, por un lado, Morton Feldman, por otro, Colin Nacaro, por ejemplo, influyeron mucho y abrazó este tipo de música y ayudó a introducirla en Inglaterra. Forma parte de una primera alineación del grupo de improvisación AMM y seguidamente forma la Scratch Orchestra junto con Howard Skempton y Michael Parsons, una formación que su misión principal era simplemente tocar esa pieza que se llama The Great Learning para luego desaparecer. Después de este periodo, abandona las vanguardias y adquiere un fuerte compromiso político. Adopta un estilo tonal y postromántico, escribiendo canciones o adaptaciones como esta que escucharemos ahora, como dije, de las variaciones Thalmann, basadas en un tema folclórico. Aquí termina este Resonancias y nos vemos o nos escuchamos en la próxima ocasión. Muchas gracias.

Yo quise. Tú quisiste. Él quiso. Ellos quisieron. Nosotros quisimos. Vosotros quisiste. Ellos quisieron. Yo quise que tú quisieras. Tú quisiste que yo quisiera. Tú quisiste que ellos quisieran. Yo quise que tú quisieras. Yo hice que tú hicieras. Tú hiciste que yo hiciera. Ellos hicieron que tú hicieras. Vosotros hicisteis que ellos hicieran. Ellos hicieron que yo quisiera. Yo quise hacer porque tú quisiste que yo haga. Tú quisiste que yo hiciera. Tú quisiste que yo haga lo que tú querías que ellos hicieran. Tú pensaste que yo no quería que tú hicieras. Yo no hice porque pensé que tú querías que yo haga otra cosa. Yo tuve la culpa. Tú tuviste la culpa de que yo pensara eso. Tú pensaste que yo tenía la culpa y hiciste eso porque él quiso que tú hicieras eso. Yo quise porque pensé que tú querías. Tú querías porque pensaste que él quería. Él quería porque ellos querían. Ellos querían que tú querías, que tú quisieras. Tú quisiste que ellos quisieran. Y yo quería que tú quisieras. Ellos sabían, tú sabías. Él sabía. Yo pensé que tú sabías. Tú sabías que yo no sabía, que tú pensabas que yo sabía. Yo sabía, tú sabías, él sabía. Nosotros sabíamos, ellos no sabían. Pero yo pensé que tú sabías que ellos no sabían. Yo no hice. Tú hiciste que yo hiciera. Tú no hiciste. Él hizo que tú hicieras. Él no hizo. Ellos hicieron que él hiciera. Yo no quise. Tú quisiste que yo quisiera. Tú quisiste que yo quisiera. Yo no fui porque pensé que tú no querías que yo vaya. Yo no fui, tú no fuiste. Él no fue, ellos no fueron. Nosotros no fuimos. Nadie fue. Yo pensé que tú no querías que yo vaya. Yo fui, tú fuiste, él fui, ellos fueron, yo no fui, porque pensé que tú no querías que vaya. Tú no fuiste porque él no quería que vayas. Tú hiciste lo que él dijo que él quisieras. Ella pensó, él pensó. Tú pensaste, yo no pensé que tú querías que ella pensara o fuera. Yo no fui porque él no quiso que yo vaya. Yo no hice, tú hiciste que yo hiciera. Tú no hiciste, él hizo que tú hicieras. Él no hizo. Ella no hizo porque pensó que él quería que no hiciera.
Yo tuve, tú tuviste, él tuvo, nosotros tuvimos, vosotros tuvisteis, ellos tuvieron. Ellos tuvieron la culpa de que tú tuvieras la culpa. Yo pensé que ellos tenían la culpa. Ellos tenían, tú tenías, él tenía, yo pensé, tú pensaste, él pensó, ellos pensaron, nadie pensó. Él hizo, yo hice, tú hiciste, ¿quién hizo? Nadie quiso, tú quisiste, él quiso, yo quise. Yo pensé, tú pensaste, yo pensé que tú hiciste. Yo comí, tú comiste, él comió, todos comieron. Yo dormí, tú dormiste, él durmió, todos durmieron, ellos nosotros durmieron, nosotros dormimos. Él pensó, yo pensé, tú pensaste, él pensó, yo pensé, tú pensaste, tú pensaste, tú pensaste, tú pensaste, tú pensaste, tú pensaste, tú pensaste, tú pensaste, tú pensaste, y yo sabía que yo pensé que sabía. Yo pensé que tú sabes. Él no sabe nada. Él no sabe por qué tú no quieres pensar. Yo no sé por qué tú no quieres. Yo hice porque tú querías que yo hiciera. Tú hiciste porque yo quería que tú hicieras. Tú hiciste lo que él quería. Yo hice, tú hiciste. Él hizo, nosotros hicimos. ¿Quién hizo? Hizo. Yo pensé, y por eso no hice. Yo no hice, tú no hiciste, él no hizo. Yo no sé. Él no sabe. Tú sabes. Tú sabes. Tú sabes y tú sabes. Y tú sabes, y nosotros queríamos que tú supieras. Él no sabe. Yo quise, tú pensaste. Él sabe, ellos no saben nada. Yo pensé, tú pensaste, tú pensaste, tú pensaste. Yo pensé. Yo creí, tú creíste. Él creyó, nosotros creímos. Vosotros creísteis, nosotros no creemos en nada. Yo pensé, tú pensaste, él pensó. Yo pensé, tú pensaste, él pensó, él pensó, él pensó, él pensó que tú sabías. Yo no sé, yo no sé, yo no sé, yo no sé, yo no sé, yo no quiero saber, yo no quiero saber, yo no quiero saber, yo no quiero saber, yo no quiero saber, tú no quieres saber, él no quiere saber, nosotros no queremos saber, nosotros no queremos saber, nosotros no queremos saber, nosotros no queremos saber. Vosotros queréis saber. Ellos saben. Tú piensas que sabes. Él piensa que tú sabes lo que él no sabe. Pero tú sabes. Pero tú sabes. Yo no sé.

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0: 58 segundos, fecha 9-12-10-98. Llamada, llamada, llamada.
1: Estoy operativo. Escucharemos el vuelo.
0: Esta llamada fue realizada a las 17:09:45. Segundo, fecha 10:12:10. Llamada.

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1: Hola, bienvenidos un viernes más al rincón más sombrío del sonido, aquí en Escuela Cínica y aquí en Tesla FM. Hoy el programa va a ser un monográfico dedicado a un dúo, a un proyecto sonoro afincado en Barcelona llamado Principal 1, y al que dedicaremos todo el programa porque creo que se lo merece, ya que acaban de estrenar su primer disco, su primer álbum, Black Noir, y lo vamos a escuchar íntegro aquí.

principal uno es un proyecto de Dark Wave, de Minimal Synth Oscura, con base en Barcelona, a cargo de Andreas Zukowski y Julia Bondar. Precisamente el contacto que he tenido con esta última, con Julia Bondar, en Facebook, en la red social de Facebook, ha sido el vaso comunicante con el que he conseguido el material que vais a escuchar y los datos que os voy a contar. Así que vamos a adentrarnos en este universo de Principal 1, este dúo que está ahora precisamente de exultante con su nuevo recién estrenado trabajo, Black Noir.

relaciones con esta gente, con estos artistas, lo ayudaron a descubrir su último deseo de crear su propia compañía, su propia banda, que fundó con Julia Bondar, conocida como Endorphin S, donde podía desarrollar sus propios instrumentos y continuar su pasión por los productos de otra compañía para crear sus propias melodías musicales. Formar Principal 1 fue la única forma de liberar todo eso, lo que les viene de una forma natural, ya que el encuentro con Julia Bondar provocó que Andreas encuadrara todas sus primeras obras en melodías de techno down tempo, estructuradas usando sus propios sintetizadores, cajas de ritmo y modulares Eurorack que se fabricaba él mismo. Durante los últimos 3 años, Andreas y Julia se han presentado a algunos festivales y eventos de música electrónica experimental en toda Europa, sin tener todavía un nombre adecuado para el dúo. Pero en 2016 se mudaron a Barcelona y comenzaron con el proyecto Principal 1. En los últimos años, Andreas y Julia han sido invitados a realizar muchos eventos en vivo y en festivales, donde han estado refinando su música, su grabación y su producción, basándose en experiencias continuas como todas las que han hecho. Esos eventos los motivaron a crear su primer álbum de larga duración, y es el que tenemos aquí, este Black Noir, que no teme a los géneros de reproducción. Black Noir es un álbum de debut de la banda, caracterizado por sabores melancólicos pero bailables y una mezcla rítmica de onda oscura e industrial, que se completa con una interpretación vocal apasionada que habla al público a través de su poesía. Las letras escritas por Julia se refieren a los periodos sin esperanza en los que los sentimientos son destructivos y confesionalmente narrativos, ¿no? Decir que entre estos eventos que os comentaba, pues están, por ejemplo, el Modular Days en el año 2015 en la ciudad de Linz, otro Modular Day en Barcelona en el 2015, el mismo año, el Rack Rush 02 de Viena también en el 2015, un año más tarde, en el 2016, en Roma, el 808 State Life. En Madrid en el 2016 también el Future Music Expo. Un año más tarde, en el 2017 también en Barcelona, el Electroseny Festival, Teorema Festival, La Rouge, todos esos eventos durante el año 2017. Formas diversas de Vida Festival en el 2017 en Amposta. El Modular Café el año pasado, 2018, también en Barcelona. Y bueno, pues también han hecho cosas en radio, entrevistas y algún que otro alguna que otra sesión en radio, sobre todo en Barcelona. Y bueno, pues aportando este arte suyo que, como os decía, pues está adentrado en este universo del dark wave, el down tempo electronic, el synth y pop y la cold wave, el minimal synth, etiquetas, pero que al fin y al cabo definen un poquito lo que es el espíritu de Escuela Cínica, que es el que intentamos divulgar desde aquí, y que este grupo, este dúo, encajan a la perfección con este espíritu de nuestro programa. Así que hoy, por eso os decía, merecido está que le dediquemos un monográfico a este dúo, a Andreas y a Julia, para que se sientan reconfortados y sepan que desde aquí, al menos empezando por mí, por Style Fabric, les deseo muchos, muchos éxitos y que sigan ahí, que sigan trabajando, porque creo que tienen mucho que dar, mucho que decir en estos estilos de música. Dejémonos de palabras y vamos al grano. Tenemos un disco por delante y lo tenemos que escuchar entero, así que vamos con el primer tema, primer y segundo tema, porque el primero es una intro cortita de apenas un minuto y el segundo el tema Trivial. Intro y Trivial de Black Noir de Principal 1.

Bueno, hasta aquí esta intro y este trivial de Black Noir, el primer disco de Principal 1. Pues bueno, seguimos con este trabajo y ahora toca el tema In Your Veins.

Seguimos aquí en Escuela Cínica, en Tesla FM, escuchando íntegro este trabajo de Principal 1 titulado Black Noir. Vamos ahora con el tema So Keen, el cuarto tema de este disco.

Soul King, aquí sonando las últimas notas de este tema de Black Noir, el primer trabajo, mejor dicho, de Principal 1. Y ahora vamos con el que para mí es mi preferido, Intermezzo.

Personalmente, he de decir que este trabajo me está llevando, me está trayendo muchas, muchas alegrías, porque realmente es un sonido tan, tan peculiar y tan agradable de escuchar, al menos para mí, que me llena totalmente. Así que bueno, yo lo dejo ahí, es una opinión, es la mía, no cuenta, ¿vale? Pero la dejo. Seguimos, hemos escuchado el tema Intermezzo y ahora vamos con Fame. Recordemos, disco Black Noir y grupo principal 1.

Bueno, pues hasta aquí este Fame, este sexto tema del Black Noir de Popular 1. Vamos ahora con el Paid Romance.

Bueno, pues hasta aquí este Paid Romance, y ahora vamos con More Wine, el octavo tema de este Black Noir de Principal 1. Este dúo, Andreas Zukowski y Julia Pondar.

Bueno, vamos ya acercándonos al final de este disco. Nos quedan tres temas. El último, digamos, oficial del disco es este que vamos a escuchar ahora, el Metal Clouds. Luego os cuento.

Bueno, y con este Metal Clouds, digamos que llegamos a los nueve principales temas del disco, de este Black Noir de Principal 1. Os decía que son los oficiales porque hay dos temas finales que llevan el mismo título que otros dos temas del disco, Trivial e Intermezzo, pero son mixes. El primero que vamos a escuchar es el Trivial, remixado por Paul Chambers. Queda como Trivial y entre paréntesis Paul Chambers Rainy Day Remix. Vamos a escucharlo.

Bueno, y el segundo de estos remixes, y por tanto último tema del disco, el número 11, se trata de este intermezzo, entre paréntesis, Sans Soleil Feat Zaidi Remix. Son estos remixes hechos por Sans Soleil y Feat Zaidi, que lo han dejado, como vais a escuchar a continuación.

Pues sonando de fondo todavía este intermezzo Sans Soleil Feat Thali Remix. Este remix que han hecho esta gente sobre el tema intermezzo de Principal 1 de este álbum Black Noir. Llegamos al final de este repaso no, escucha íntegra, salvo estos breves minutos que os dedico ahora y al principio, pero ha sido escucha íntegra de este trabajo, el primer trabajo de Principal 1 editado, autoeditado y con este título de Black Noir. Que no se me olvide, porque me suele suceder, que deciros que esta gente tienen Bandcamp donde conseguir este álbum enterito, sin mi voz melodiosa de por medio, y donde lo puedes conseguir de momento gratuitamente en free download, en descarga libre, y el Bandcamp es el principal1.bandcamp.com, www.principal1 todo junto bandcamp.com. aquí pues tendréis también un poco más de información al respecto de este álbum en concreto. Lo que os he contado ha sido un poco la historia de ellos, que me la pasaron. Y bueno, pues aquí tenéis un poquito explicado cómo funciona el disco. Os lo dejo para que lo visitéis, ¿eh? En principal1.bandcamp.com tenéis los 11 temas de descarga. Podéis descargar incluso la portada, una hermosa portada, muy oscura como su propia música. Y nada, pues deseando que estas descargas se sucedan, porque se lo merecen. Tanto Andreas como Julia se lo han currado y se lo están currando y están haciendo un trabajo magnífico. Así que vaya desde aquí, desde Escuela Cínica y desde Tesla FM, mis mejores y supongo que nuestros mejores deseos, hablo en nombre también de todo el equipo de Tesla, los mejores deseos en general de que estas dos mentes, estos dos artistazos, sigan adelante con su trabajo, con sus obras, y que nos sigan iluminando durante mucho tiempo más. Están al principio prácticamente de su carrera, así que espero hacerme viejo escuchándolos y gozando con ellos. Pues nada más, este es el programa número 4 de Escuela Cínica. Y para mí es un honor estar aquí en Tesla FM y un honor dedicaros estos programas a vosotros y a vosotras para que disfrutéis y de las otras músicas del rincón más oscuro del sonido, tal y como nuestra compañera Sofía Bertomeu nos dice en la voz inicial de este programa, en su sintonía. Que sepáis que es de Sofía Bertomeu la sintonía, la voz de la sintonía de este programa. Pues nada más, me despido de todos vosotros y que nos vemos de aquí a un mes. Escuela Cínica, Tesla FM. Saludos.

0: Yeah, I don't feel connected to you know, like Snow Patrol or Madonna or any of those kind of people.
1: Yeah. And bueno, él quiere romper una lanza y yo también en favor de Rosario Rivero, que es la chica que contrató a Peter para que tocara ayer en el Apolo. Además, una noche que por coincidir con el fútbol no fue de lo más populosa, ni mucho menos. Ok, next track, Peter.
0: Well, I want to go back to the Soysong album because I'm very excited by this new collaboration. Mm-hmm. And this is a track called Tijorito, and the meaning for that becomes clear when you hear the song.
1: Okay, pues vamos a escuchar a ver qué quiere decir el título de la canción.

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historia comienza, con aquella juventud que se sentía menospreciada, porque de los cuadros que pintaba no había quien los mostrara, porque de los poemas que escribían nadie los recitaba.

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